0: Callejero de Boedo, señores y señores, el pedido del loco Choy. Sonando a todo volumen. Ah, estaba mimetizado cuando estaba haciendo la tarde el loco. Qué bárbaro, qué bárbaro, qué bárbaro. Hola Kika, para miércoles retro, ¿puede ser el tema Montón de Nada de Memphis La Blusera? Un abrazo grande al alma, los amo, vamos Kika Bella, esta es nuestra amiga Nicole. Pero claro que sí, Nicole, pero claro que sí, ¿cómo que no, Nicole? Pero claro que sí.
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0: Qué lindo tema de Memphis los Blueseros, chicos, ¿eh? Qué hermoso tema. Gracias, Nicole, por esta selección impecable. Hace mucho que no escuchaba esta canción, la voz de Adrián Otero. Lindo, che, lindo tema.
1: Hola, Kika, ¿qué tal? Buenas noches, ¿cómo estás? Acá Mauricio de Parque Horizonte Sur.
0: Hola, Mauri.
1: Hace un par de semanas que no te mandaba audio ni nada y, uh-huh. Y bueno, acá estoy. Volví contigo. Pero ¿sabés dónde te estoy escuchando?
0: No.
1: En San Martín de los Andes.
0: Ahí va.
1: ¿No sabes qué belleza esos cerros nevados? Kika, estoy acá, hace un frío. Ay, papá. Yo ando con casi con la campera así corriendo por todos lados. Así que bueno, de algo ante también donde estoy escuchando, Kika.
0: Bien
1: mirando
0: ahí.
1: Las estrellas.
0: Bien ahí.
1: Ah, te mando un abrazo, saludos a todo el mundo. Y puede ser un tema picante así que ya marcado el Miguel Mateo.
0: Sí.
1: Tirá para arriba, güey.
0: Puede ser. Pero en realidad yo quiero este para vos.

Claramente no estamos para decir, ¿no? Que es solo una noche más, claramente. Y te escucho súper en control. Por lo tanto, perdiendo el control tampoco aplica. Y mandar este mensaje y seleccionar la canción es seguramente solo un poco de satisfacción. O sea que en San Martín de los Andes sos un gato en la ciudad. Con vos, allá escuchando la radio, este es un mundo feliz. Gracias por contarnos. Gracias por tirar para arriba. Y este tema que elegí va por vos, hermano querido. Va por vos, para vos.

esta hora de la radio. Cuando pasaron 13 minutos de las 21 en la República Argentina, desde Córdoba capital hacia y hasta San Martín de los Andes. Miguel Mateos, Sas, sonando en concierto.

oyentes de Rocas Vivas. Bro de mi corazón, ¿estás listo para escuchar? Porque, te repito, esta canción va por vos, para vos. 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

quiero mandar un abrazo grande a mi amigo Joel, que en este momento va en el Uber. Supongo que ya terminó de trabajar y se está volviendo para su casa. Un abrazo grande para Daniel de Barrio Ayacucho. Y para mi amigo Joel, que van juntos en este momento. Supongo que regresando a casa, ¿no? Eso debe ser. Y escuchando esta tremenda canción de Miguel Mateos que se llama Va por vos, para vos. En la versión de Rocas Vivas. En concierto. Hola Kika, ¿me podés pasar el tema Nada es para siempre, interpretado por la princesita Karina? Saludos para Gonzi. Hola Gonzi querido, ¿cómo estás? Sí, mira, he tomado una decisión. Yo quiero pasar la canción. Y vamos a poner al aire la canción. Pero, además de eso, vamos a cambiar la intérprete que estabas pidiendo. Porque vamos a usar un dúo, que también está en vivo, como este tema de Miguel Mateos. Y ese dúo está compuesto por dos grosos de la música argentina. Uno ya estuvo presente en el programa de hoy.

0: Como decíamos, ¿no? Fito Páez no es el mejor cantante del mundo, pero qué talento para tocar el piano y en la composición también. Estábamos escuchándolo con Fabiana Cantilo, con el tema Nada es para siempre. Y ahora, chicos, chicas, vamos a ir a una pausa. Y recuerden lo que yo les digo siempre. Nosotros acá en la radio, nosotros en el programa, no sugerimos cualquier cosa y porque sí. Al contrario, siempre nos tomamos un tiempo para saber específicamente con quién nos relacionamos con este tipo de impronta y con este tipo de objetivo. Con el fin de proporcionarles cuestiones a ustedes, a nuestra audiencia, a nuestra familia, que les van a venir muy bien. Por lo tanto, presten mucha atención. Gracias, ahí volvemos.
1: ¿Qué cabeza?

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0: en un solo programa.
1: Hola, Kika. ¿Puede ser el tema de Dire Straits, Walk of Life? Soy Leo de la Villa y esta noche disfruten y alegren la vida. Pero claro que sí, Leo. A las dos cosas, claro que sí.

0: Qué lindas canciones, chicos, que están eligiendo. La verdad, una belleza. Una belleza.
1: Hola, Kikon, ¿cómo estás?
0: Kika. Hola, Pati.
1: Hermano, para hacerte un tema de la Zimbabue.
0: Dale.
1: La Zimbabue.
0: Ok.
1: Y feliz día de la patria para mañana para todos. Abrazo.
0: Igual para vos, un abrazo fuerte, loco, gracias.

0: tan zarpado van a ser las selecciones musicales que hacen, chicos. Tan zarpadas, chicas. La verdad, qué maravilla, loco, ¿eh? Qué maravilla. Estamos escuchando primero a la Zimbabue con Traición a la Mexicana, después escuchábamos a los Pericos con el tema Waiting. Y hoy, apareciendo esporádicamente, pero de modo casi permanente, Robert Palmer. En esta oportunidad con Every Kind of People. ¡Qué belleza! ¡Qué cosa linda!
1: Bueno, Kika, hermano, ya que no va a ser el programa, te voy a pedir un bonus track de mí, de Charlie García. Así que bueno, que tengan un hermoso día mañana. Y ustedes también, amigos.
0: Muchísimas gracias, Martín. Muy amable.

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2: Saludos a la audiencia, un abrazo, hermano.
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3: Hola Kika, ¿cómo estás? Estamos escuchando con mis hijos. Te cuento que tengo un hijo de 10 años, se llama Faustino, gemelas de 7, Federica y Clementina. Y a Fede le decimos Kika desde que es chiquita, así que yo te escucho desde la época de La Roca. No te puedo poner cara porque te conozco solo la voz y desde siempre te sigo y me parece un crack en lo que haces. Y ahora cuando te encontramos de vuelta en la Suki hace como 2 años, un día íbamos en el auto y dice mi hija, mirá, ese chico se llama como yo. Y desde ahí te escuchamos siempre cuando volvemos a casa y ahora mi mamá le regala una radio. Y buscando, las chicas encontraron tu programa y nos pusimos a escucharlo. Así que esto es algo que se va heredando de generación en generación. Te agradezco mucho por lo que haces y por el aguante que le pones a todo y por el acompañamiento que sos para muchas personas. Muchas gracias.
4: Hola, Kika. Soy Hernán de OSM.
5: Hola, Hernán.
4: Nuevo oyente. Antes que nada, quiero felicitarte por tu programa.
5: Gracias, bro.
4: Y me sumo a este miércoles retro para pedirte este tema. Mira, lo tengo noto y todo, espero decirlo bien. Aaron the Word de Daft Punk.
5: Claro.
4: Saludos, chau chau.
5: Hernán querido, muchas gracias por ser parte, por sumarte a esta comunidad Kika Becerra. Es realmente un placer escucharte seleccionando una canción y además que te sumes como socio, anunciante y patrocinador de este programa. Para nosotros es un verdadero honor, un verdadero placer y deseamos estar a la altura. Y bueno, desde ya les comento a los quicabeceros y a las quicabeceras que fue Hernán quien hace muy poquitos días atrás me dijo, Kika, ¿sabes qué deseo? Regalar un... Bueno, no voy a decir más nada porque ya lo vamos a ver la semana que viene y concretamente lo vamos a anunciar al aire, ¿ok? Exclusivamente... 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Hernán, muchísimas gracias por seleccionar este tema y, por supuesto, dedicado para vos.

0: Hola, mi hermano querido, muy buenas noches, salen del programa. Hoy te acompañé a tu volumen, ahora te estoy acompañando en tu programa y después te voy a acompañar en el... A la madrugada también, mi hermano. No sé en qué momento te voy a ir a cenar ahí, a agilizarte un poco, mi hermano querido. Excelente la programación de la música. Un gran abrazo. Mándale un saludo a mi hija, la Kikini, que te estamos escuchando. Bendiciones, que sigan los éxitos.
1: Hola, Kikini hermosa. Hola, Julio, amigo mío.

gracias por la canción, Kika. Te escucho siempre. Nada más que por ahí me agarré sin crédito, pero cargué y bueno, no me aguanté. Te mandé un mensaje. Gracias, amigo. Vamos, Katy, querido. Muchas gracias. Muchas gracias por estar siempre. Gracias.

0: Es muy hermoso saber que siempre están escuchando, chicos, en serio.
1: Hola, chica, ¿cómo está? Buenas noches, loco. ¿Qué manera de corta clavo? Bueno, chicos, con Argentina, vieja, bueno, pero no importa.
0: ¿O no?
1: Ya está, ya. Sí. Ya estamos en la otra fase. Escúchame, te puedo pedir un favor. Sí. ¿Me puedes pasar el tema por Iorio, jugo de tomate frío? Si puede ser, te agradezco. Mándale un saludo a mi vieja, la Alicia, que no se quiere dormir. Decirle que se duerma. Que descanse, decirle que la noche es larga.
0: Sí.
1: Que no haga renega. Un beso. Un abrazo, Kika.
0: Gracias, Cris, querido. Muchas gracias. Alicia, te mando un beso grande y hacer noni noni, ¿ok? Que hay que descansar. Cris, te mando un beso grande. Muchas gracias, loco.

0: feliz tarde, mi pedido, pero bueno, hable Miguel. Palo de Héroes, El Silencio, El Chispa de Escuadas.
1: Oh, qué bárbaro, qué bárbaro. Miguel querido, te mando un abrazo grande, macho, muchas gracias. Buenas noches, qué buena compañía, porque hoy vengo en viaje escuchando tremendo programa, señor. Lo I love you todo. Hola, Luis Ortega. ¿Cómo estás, hermano Luis, querido de mi corazón? ¿Venís de viaje? Bueno, joya, acompañándote ahí con la música, entonces. Muchísimas gracias por hacernos saber cómo estás, por hacerme saber en qué andas, Luisito querido.
2: Buenas noches, ¿cómo andamos, Kikone?
1: Hola, Ariel.
2: ¿Todo por ahí? Kikone, no sé cómo viene el Malan Boy en la cosa, pero... si me engancho, Kikone.
1: Ajá.
2: Si me engancho de chamba, cambio y fuera.
1: Bueno, bueno.
3: Hola, Kikota, ¿cómo estás, Kikota?
1: Marquinhos.
3: ¿Cómo anda la banda? ¿Todo bien? Bueno, Kikota, para este miércoles retro, no sé si entrará chucu chucu chu de decir los persas. Sí, así mortalísimo. Bueno, no estaría Circo Beat de Fito, ¿puede ser?

0: Chavo, Kiko está.
1: Oye, trata de hacer que no puedo hacer en el primer te juego en el pueblo, Kiko está. Nos estamos viendo. Un abrazo, como siempre, Marquiño San Rafael, Kiko está.
2: Gracias, Marquiño, querido, te mando un abrazo fuerte. Chicos, chicas, bueno, muchísimas gracias. Me voy a jugar a la pelota con toda esta banda hermosa que me ha invitado. Y nos volvemos a escuchar el viernes. Se quedan con Después de Todo y por supuesto no se pierdan un minuto de la programación de la radio. Mañana van a tener muchísima música para escuchar durante las 24 horas y nos volvemos a reencontrar con la programación habitual el día viernes, ¿ok? Bueno, banda querida, muchas gracias, fue un miércoles retro maravilloso y el viernes vemos qué inventamos. Si ustedes quieren saber de antemano qué va a pasar, sigan el perfil de Instagram, @PabloKikaBetiol. Ahí tienen la información tempranito, rápidamente después del mediodía, y ya saben y se van preparando para lo que va a ocurrir a la noche, ¿ok? Pero por supuesto, el viernes también hago a todo volumen con ustedes. Banda querida, gracias, gracias, gracias a cada uno y cada una de ustedes. Les mando un fuerte abrazo al alma.

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¿Qué tal? Muy buenas noches, amigos y amigas de Después de Todo. Llegamos nosotros para ser tu compañía hasta la medianoche a través del 351-250-965. Hoy, en un miércoles preferiado, en un miércoles que me imagino muchos de ustedes han aprovechado en salir, en un día que ha sido totalmente, creo que al opuesto a lo que veníamos teniendo en estos días de frío, a lo que comenzó la semana casi rondando un grado. A las 10 de la noche yo venía caminando por la avenida Maipú y la verdad que estaba como para salir a caminar, quedarte con la radio, seguramente muchos amigos a través de la radio prendidos en un día que ha sido bastante calor en la ciudad de Córdoba. Y llegamos nosotros con esta propuesta de la radio para hacer tu compañía hasta la medianoche con las canciones que querés escuchar, con los mensajes que nos querés ir mandando a través del WhatsAppero que ya está habilitado, con lo que vos quieras decir, con las dedicatorias que vos quieras dedicar a alguna persona especial, algún amigo, se viene el día del amigo, algún familiar, algo que nos pueda acompañar, porque nosotros vamos a ser tu compañía y vamos a comenzar con algo.

fuerte. Ya lo habíamos escuchado al comienzo, aquellas pequeñas introducciones. Va a sonar Chayanne para empezar a abrir este Después de Todo el miércoles hasta la noche, hasta la medianoche, preferiado. Quédate con nosotros, quédate en la Suquía. Yo te espero para ser tu compañía. Vamos de nuevo con esta linda canción de Chayanne, Lo Dejaría Todo. Y ustedes revientan el WhatsAppero como lo hacen cada noche aquí en Después de Todo.

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0: Charlie, te estamos escuchando con mis hijos. Queremos escuchar esta noche Fue Amor por Fabiana Cantilo. Saludos a toda la audiencia.
1: Muchas gracias, Blanca. Y un saludo especial para toda la familia que debe estar reunida escuchando después de todo. Y llega su canción.

Fabiana Cantillo con Fue Amor para seguir prendido a través del 351-2-159-65. Somos, después de todo, somos tu compañía hasta la medianoche.

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Ahí pasaba Marcela Morelo, Tormento de Amor, una de las cantautoras argentinas de la música latina que más peso tienen en la región latinoamericana y de Europa también, porque ha ganado trofeos Gardel, ha tenido 9 discos de oro. Y cambiando un poco la sintonía de este miércoles con saborcito a cortar la semana, llega Ricardo Montaner para seguir haciendo tu compañía hasta la medianoche aquí en Después de Todo.

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Hola Charlie, buenas noches de miércoles y muy buen fin de semana para vos y para toda la audiencia. Después de todo, soy Daniel. Esta noche te pido La Rosa y el Jazmín por Luis Miguel. Muchas gracias, te envío un cálido abrazo para vos y para todos los oyentes del programa. Para vos también, Daniel, que mañana puedan descansar, que puedan tomar ese envión que va a ser prácticamente un día para algunos no laborable, algunos seguiremos tomándola bien en un jueves patriótico, en un 9 de julio que seguramente va a estar repleto de emociones. Y ya adelantando lo que va a ser el clima para mañana, va a seguir esa pequeña ola de calor que tuvimos hoy. Aproximadamente 22 grados va a ser el día de mañana, según el Servicio Meteorológico Nacional. Así que usted lo pidió. Llega ahora Luis Miguel, ¿cómo? Para seguir hasta la medianoche, ustedes y yo, con Después de Todo.

aquí rondando las calles de Córdoba, nos dice nuestro amigo Gastón. ¿Puede ser la incondicional de Luis Miguel? Desde ya muchas gracias. Obvio que puede ser. Las canciones las ponen ustedes. Y así suena ahora mismo un clásico de Después de Todo. Llega Luis Miguel con La Incondicional.

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ahí pasaba Cacho Castaña con A Mi Manera, una interpretación magnífica de El Porteño. Y ahora nos llega el mensajito de Yolanda, que nos dice: chicos, muy buenas noches, la verdad que un excelente programa como siempre. Quisiera dedicarle a mi hijo Leonardo el tema de Gary Ángel, por favor. Desde ya muchas gracias. Gracias a vos, Yolanda, por comunicarte, por siempre estar presente después de todo. Y aquí llega Gary con esta dedicatoria tan particular, con un afecto tremendo para Leonardo, que nos debe estar escuchando a través de la radio, a través del dial y a través de la web. También pueden hacerlo a través del 351-250-965, mandar su mensajito como lo hizo Yolanda, para que ahora suene Gary Ángel aquí en Después de Todo.

Tremenda las canciones que están sumando a través del WhatsAppero del 351-250-965. Sonaba Él me mintió de Amanda Miguel. La verdad que para cerrar esta primera horita de Después de Todo, una tremenda canción de luego de lo que veníamos escuchando, Luis Miguel, sonaba Cacho Castaño un poquito, Gadi hace un par de minutos, y ahora nos llega un mensaje de nuestro amigo Javito. Hola Charlie, soy Javier y quiero pedirte, te veo venir Soledad por Franco De Vita y Gilberto Santa Cruz. Gracias, te sigo hasta el final. Nuestro amigo que siempre nos manda su mensajito, su canción para compartir con toda la comunidad de Después de Todo. Bueno, ahora el turno de Javier con Franco De Vita, Te veo venir Soledad, para cerrar esta primera horita de programa. Vamos hasta la medianoche, somos tu compañía aquí en Radio Suquía. Ahora sí, Te veo venir Soledad de Franco De Vita.

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Hola, bendecidas noches, soy Víctor. ¿Puede ser un tema de Camilo VI con el viento a tu favor? Obvio que puede ser, Víctor. Y aquí llega Camilo VI luego de Daniela Romo para seguir hasta la medianoche en Después de Todo.

0: Hola, buenas noches. Los descubrí haciendo zapping, nos dice nuestra amiga que recién se acaba de conectar al 965. Dice, puede ser Roberto Baccario. Dos canciones nos pide. Si yo pudiera tener 20 desengaños menos y Desiderata. Muchas gracias, nos dice Graciela. Muchas gracias a vos, Graciela, por sumarte a la comunidad de Después de Todo. Esta comunidad magnífica en donde ustedes ponen las canciones que quieren escuchar hasta las medianoche. Y nosotros de este lado lo vamos complaciendo en este día miércoles, que de a poco se va terminando, pero que ustedes están programando la mejor música. Y lo que está sonando y a continuación va a sonar Roberto Baccario en Después de Todo.
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Camina plácido entre el ruido y la prisa y piensa en la paz que se puede encontrar en el silencio. En cuanto sea posible y sin rendirte, mantén buenas relaciones con todas las personas. Enuncia tu verdad en una manera serena y clara. Y escucha a los demás, incluso al torpe e ignorante. También ellos tienen su propia historia. Esquiva a las personas ruidosas y agresivas, pues son un fastidio para el espíritu. Si te comparas con los demás, te volverás vano y amargado.

engaños. Mas no dejes que esto te vuelva ciego para la virtud que existe. Hay muchas personas que se esfuerzan por alcanzar nobles ideales. La vida está llena de heroísmo. Sé sincero contigo mismo. En especial no finjas el afecto y no seas cínico en el amor. Pues en medio de todas las arideces y desengaños, es perenne como la hierba. Acata dócilmente el consejo de los años, abandonando con donaire las cosas de la juventud. Cultiva la firmeza del espíritu para que te proteja en las adversidades repentinas. Muchos temores nacen de la fatiga y la soledad. Sobre una sana disciplina, sé benigno contigo mismo. Tú eres una criatura del universo, no menos que las plantas y las estrellas. Tienes derecho a existir, y sea que te resulte claro o no, indudablemente el universo marcha como debiera. Por eso debes estar en paz con Dios, cualquiera que sea tu idea de Él. Y sean cualesquiera tus trabajos y aspiraciones, conserva la paz con tu alma en la bulliciosa confusión de la vida. Aún con toda su farsa, penalidades y sueños fallidos, el mundo es todavía hermoso. Sé cauto, esfuérzate por ser feliz.

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0: abrazo, no tenía amigo. Crédito y yo no tengo abono ni wifi en casa, así que no te puedo, te he estado escuchando nomás, pero no te puedo mandar nada, así que hoy día le cargas, así que ahora sí te puedo mandar mi audio diciéndote que esté muy bueno el programa como siempre. Y bueno, acá te sigo escuchando hasta que termine el programa. Si puede ser Lupita de D'Alessio,
1: a ver.
0: Días de Rosa.
1: Claro, tiempo de rosas es, amigo. Y sí, la verdad que ustedes hacen un magnífico programa hasta la medianoche. Para mí que los vengo leyendo con las canciones, la verdad que hacen un tremendo programa. Y usted me pidió Lupita de D'Alessio, tiempo de rosas, es lo que va a sonar en Después de Todo. No queda un ratito hasta que llegara a la medianoche, a 30 minutos de terminar este día miércoles y arrancar un nuevo día feriado. Bueno, sonando en la radio Suquía, tiempo de rosas.

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ahí pasaba Rocío Jurado con Se nos rompió el amor, una canción estremecedora para este ratito después de todo. Llega Grace diciendo buenas noches chicos, pido no te preocupes, símbolo, si puede ser, muchas gracias, nos dice nuestra amiga Grace. Y obvio que puede ser, para eso estamos aquí en Después de Todo, sonará el símbolo, no te preocupes, para seguir en continuidad hasta la medianoche, aquí, en Después de Todo.

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de a poco nos vamos acercando a la mitad de la medianoche, perdón, y nos tenemos que ir. Lamentablemente, estas dos horitas que ustedes han puesto la música ha sido extraordinario, la he pasado sensacional. Escuchábamos recientemente Moscas en la Casa de Shakira, aquel álbum que prácticamente disparó a la colombiana a cantar esas canciones tranquilas, esas baladas que siguen sonando en la radio. Y anteriormente escuchábamos también a Rocío Jurado, Los Amigos Después de Todo, que le hacían recordar a aquellos pasos por la adolescencia, aquellos momentos en donde queremos recordar también a través del programa que estamos de lunes a viernes de 22 a 00 aquí en Radio Suquía. Y nos llegaba el mensaje de nuestra amiga Kitty pidiéndonos, como para ir cerrando la noche, una canción de Pedro Aznar, Ya No Hay Forma de Pedir Perdón. Y es una canción que para muchos nos va a complacer pasarla. Kitty, la verdad que como siempre todas las noches siendo parte de todos los programas de la Red Suquía. Y ahora llega tu canción para ir en estos últimos minutitos de programa hasta llegar a la medianoche aquí en Después de Todo.

Ya prácticamente a minutos de llegar a la medianoche, no ha faltado mucho tiempo. Le pido perdón a la gente que en esta oportunidad no le pude complacer con todas las canciones que nos fueron pidiendo. La verdad que muchos en el mensajero se quedaron sin poder escuchar sus canciones a prácticamente casi a 9 minutos de llegar a la medianoche de este día miércoles. Pero le voy a decir una cosa, el viernes estaremos aquí, mañana por ser feriado nacional no vamos a estar, pero el viernes a partir de las 22 hasta las 00, el mensajero totalmente habilitado para que ustedes puedan mandarnos la canción, su letra, alguna dedicatoria, y nosotros desde acá complaciéndolos de la forma como le podemos llegar con las canciones que ustedes piden. Y no vamos a ir retirando. La verdad que la pasé muy bien. Que descansen, que mañana sea un día tan espectacular como el que fue hoy, y que lleven el abrigo. Ya de a poco este invierno está pasando por la ciudad de Córdoba, pero aún así hay que seguir cuidándonos. Y para mañana la máxima va a ser de 20 grados, así que va a ser un feriado para ser acompañado. Si quedan con la mejor música a través de la radio, esto fue Después de Todo, que le habló en toda la noche Carlos Lasarte, Charlie, para que nos sigamos acompañando. Y nos vamos con una canción de Diego Torres que representa ponerle color a tu vida. Nos vamos con Diego Torres, Color Esperanza, para cerrar este Después de Todo. Descansen, que tengan un maravilloso jueves y nos vemos el viernes en esto, en lo que llamamos Después de Todo.

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37:43. 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

0: Gracias.
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0: Pero no te vas.
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1: Un clásico. 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
1: Hermano. ¿Qué hacemos? Cuando comienza esta canción, explota todo el Movistar. ¡Vamos! ¡Los celulares arriba todos! ¿Qué tal, amor? ¿Cuánto tiempo sin verte? Hoy, en el Movistar, con mis hermanos de Qué Locura, hoy quiero decirle, Nico, que nunca, pero nunca, yo puedo olvidarla.

0: Gracias, hermano.
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0: gracias, me he regalado una noche maravillosa, de verdad. Hasta la próxima.
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0: Seguimos con las chicas. Creo que nunca sonó tan bien esta canción como con esta banda, La Verónica.
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0: Muchísimas gracias.
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0: Muchas gracias. Un placer.
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0: Santiago Cruz, desde Colombia. Gracias, papá,
1: por venir.
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1: Vamos, Gustavito viejo nomás.
2: Ok, papi.
3: Se llama Vos y Yo. Y lo vamos a grabar esta noche en el Movistar. ¡Vamos! Te tengo que contar algo, Nico.

0: ¡Qué grande, Panigol!
1: Yo no te pido la luna, pero los quiero ver saltando y bailando, ¿eh? Dale, Buenos Aires.
2: ¡Arriba!

Bueno, ya 2 minutos de la hora 14 en todo el país. Muy buenas tardes, feliz día de la independencia para todos los habitantes de este bendito país. 1816, Congreso de Tucumán, llegaba la independencia de la República Argentina. También saludar al Club Atlético Almafuerte, que se cumplen 110 años de su aniversario, de su fundación, del equipo Alberrojo. Así que un abrazo inmenso para esta bendita institución de la ciudad de Almafuerte, que está cumpliendo también 110 años. Bueno, arrancamos en esta tarde de jueves 9 de julio, fecha patria, feriado en nuestro país. La música, qué locura, y Valen Vargas haciendo Vos y Yo.

Este tema grabado en el Movistar Arena. Aquí vamos a estar acompañándote. Mi nombre es Gustavo El Panigol Panicelli. Hasta la hora 17, si Dios quiere, aquí estaremos haciendo patria, disfrutando de buena música y también de la información, aunque tendremos un programa más musiquero, no tanta info, ¿no? Sino disfrutar de la música para todos aquellos que ya están haciendo la sobremesa después de comer el locro, el asadito, las empanadas, bueno, lo que es típico, lo que es común para estas fechas patrias. Enseguida nomás los datos del tiempo en Almafuerte y alrededores. Pronóstico extendido para el fin de semana largo. Sorteos de la quiniela. Bueno, los sorteos de ayer, hoy no va a haber quiniela. No va a haber sorteos presentados por la agencia 139 San Cono, local 10 de la terminal de ómnibus. Sorteo nocturno realizado en la jornada de ayer. Más toda la info como lo tenemos bien acostumbrados. Excelente música y toda, pero toda la actualidad. Gracias. 15 69 57 61 en la línea para que te comuniques con nosotros. Así que llámanos, envíanos algún WhatsApp, mensajito de texto pidiendo algún tema musical, algún saludito. También nos puedes enviar algún audio y formar parte de tu radio. 15 69 57 61, línea hot, línea caliente de Almafuerte. Vamos, que está prohibido dormir la siesta. Bueno, seguramente también como nosotros, hay gente que está laburando, ¿no? Que está trabajando y sintonizando la 107.7 FM Fonora. Así que un abrazo grande para todos ellos. Bueno, contanos, si te tocó laburar, qué tarea estás realizando. Como el amigo Héctor, que anda pintando todavía, Un crack el tipo, Por eso es el pintor del amor, el amigo Héctor,

Bueno, el amigo Ale también le mandamos un abrazo grande, laburando, sacando una planta el tipo, ¿eh? Bueno, puede poner otra en lugar de esa. Bueno, te reitero, 15 69 57 61 en la línea para que te comuniques con nosotros.

Esto y mucho más vamos a compartir para que juntos pasemos una tarde súper agradable, ¿eh? Gratos momentos. Pero ya es tiempo de la música, es tiempo de ir dejando las palabras a un costadito. ¿Qué tema este, que grabó Chévere, bien romanticón, ¿eh? Vamos a escuchar a Chévere haciendo Cama de Rosas aquí en Mensajes en la Radio.

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Bien, datos del tiempo a nuestra ciudad, Diazo. En esta fecha patria, 23 grados, una décima la temperatura. Cielo ligeramente nublado, la humedad al 22%. La presión 975.3 hectopascales, viento sudeste a 23 kilómetros la hora. La máxima estaba previsto en 20. Tenemos 23 grados 1. Para la tarde, cielo parcialmente nublado. Día realmente peronista el de hoy.

que indica el pronóstico extendido. Para mañana viernes, mínima 9, máxima 17, cielo mayormente nublado. Sábado, mínima 9, máxima 18, parcialmente nublado. Y el domingo, mínima de 9, máxima de 16. Es decir que tenemos días muy similares al de hoy, inclusive con las mínimas un poco más altas, ¿eh?

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qué promo vas a aprovechar de Pompón, ¿eh? 26 minutitos ya de la hora 14. Avanzamos en este 9 de julio. Vamos a ir preparando la música. Venimos cachondo, ¿no? Venimos con una onda cachonda, che. Llega Sabroso haciendo Espérame.

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Vamos con el sorteo nocturno. Hoy no hay sorteo de feriado en todo el país. Fecha patria en la Argentina. Sorteo de ayer, miércoles 8 de julio. Sorteo nocturno nacional primero. 6.828, 6.828, Los Cerros, Buenos Aires. Excremento, 5.071, 5.071. En la Córdoba nocturna, La Mordida, 8.367, 8.367. Y luego, en la turista se dio vuelta, Las Llamas, 6.076, 6.076. Quiniela de Santa Fe, La Bocha, 3.980, 3.980. Y Entre Ríos y La Arroyo, 1.309, 1.309. Decíamos, hoy no hay sorteo. Sí, mañana viernes habrá sorteo de la quiniela. 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

Sí, estamos en la onda cachonda, ¿eh? Venimos con onda cachonda. Ay, qué temas, ¿eh? Uno mejor que otro. Se eriza la piel con estos temas, ¿eh? Llega Trula haciendo mil maneras.

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Bueno, ahí estaban los reyes del cuarteto haciendo un gusto a mujer. Abrimos una nueva hora, ya 3 minutitos de la hora 15. Aquí el mensaje es en la radio, ¿eh? 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Saludito como siempre a Nilda, che.

Bueno, vamos con más información. Temerario, esto en Río Tercero, esto, Una chica lanzó una botella al aire durante los festejos por el triunfo de Argentina y le pegó a otra, también agredió a policías. Decíamos, una joven río tercerense de 16 años tuvo un temerario comportamiento durante los festejos por el triunfo de la selección argentina de fútbol frente a Egipto, que se realizaron en la tarde del martes 7 de julio, ahí en el centro de la vecina ciudad. La joven tomó una botella de vidrio de Coca-Cola y la lanzó al aire sin medir las graves consecuencias que eso podía causar. La botella impactó en otra chica de 13 años, provocándole una lesión en la cabeza. Al lugar, en la zona de Mitre y Libertad, llegó una ambulancia del servicio de emergencia Lomar para asistir a la adolescente impactada, que estaba fuera de peligro, y trasladada al hospital provincial. Un grupo de personas que festejaba pudo señalar ante la policía cuál había sido la persona que tuvo esa actitud tan imprudente e incomprensible. Cuando un efectivo policial se acercó para retirarla de los festejos, recibió agresiones físicas por parte de esta chica. Luego intervino otro efectivo y también recibió agresiones. La joven pudo ser reducida cuando actuó un tercer efectivo, en este caso una mujer policía. Enseguida fue trasladada a la comisaría de Río Tercero y permaneció allí durante unas horas hasta que recuperó su libertad cuando fueron sus padres a retirarla. Increíble, ¿no? Podría haber ocasionado algo mucho más grave. La chica de 13 años recibió el impacto de la

0: por suerte, gracias a Dios, no fue grave. De todas maneras tuvo que ser asistida y llevada al hospital.
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0: Increíble, ¿no? Realmente, un hecho más que lamentable. Esta jovencita de 16 años que podría haber generado, decíamos, inclusive algo trágico, ¿no?

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2: Bueno, man, dale.

0: 15, hoy no hay sorteos de quinina, ¿eh? 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

mi papá acá en el feriado haciendo patria, Segual. Yo sabía que alguno más iba a estar laburando igual que yo, que no era el único dolobu. Un abrazo grande el amigo Cristian ahí haciendo sus trabajos de soldadura civil, ¿eh? Somos los que sostenemos el país, papá.

Bueno, en realidad tres, porque la amiga de Tito también ahí está haciendo unas pinturas. Me mandó una foto recién de un frente con una puerta, quedó espectacular, ¿eh? El Tito, el pintor del amor, que le mandamos un abrazo grande también. Bueno, Argentina perdió el liderazgo del ranking FIFA con Francia y se sacó de encima una histórica maldición. Pese a la espectacular victoria ante Egipto, la Argentina perdió el primer lugar del ranking FIFA de selecciones de fútbol, que fue recuperado por Francia tras su victoria ante Paraguay por 1-0. Con la aplicación del sistema de actualización en tiempo real que implementa la entidad máxima del fútbol durante el desarrollo de la Copa del Mundo, los resultados modificaron las posiciones de manera inmediata. El seleccionado francés trepó hasta los 1925 puntos, dejando a la albiceleste apenas por detrás con también 925 puntos, y la diferencia es de las décimas, 86 décimas para Francia y 15 décimas para la Argentina. 1925.86, 1925.15. Francia en el ranking FIFA es el 1, Argentina ahora es el 2. Al estar ambos combinados todavía en carrera dentro del certamen, la mínima brecha que los separa podría volver a invertirse en las próximas instancias, ¿sí? Más allá del dato puramente matemático y del retroceso en la tabla, la noticia fue recibida en el entorno mundialista como una fuerte carga de superstición. En la historia de los mundiales se mantiene vigente una regla estadística implacable. Ninguna selección que llegó al torneo ocupando el primer puesto del ranking FIFA logró consagrarse campeona, ¿eh? Argentina se había apoderado de ese lugar de privilegio justo antes del debut, gracias a sus victorias en los amistosos previos ante Honduras e Islandia, beneficiándose de los traspiés de españoles y franceses. Ahora, con el retorno de los galos a la cima, el conjunto nacional persigue el objetivo de los cuartos de final, libre de cargar con ese histórico mito sobre sus hombros. Los gigantes que sufrieron la maldición del ranking FIFA a lo largo de las últimas tres décadas, grandes potencias llegaron con el cartel de máximo favorito tras quedar primeros en el ranking FIFA y no pudieron coronar el objetivo, demostrando lo competitivo y parejo que es un mundial. Brasil en el 98 y en el 2006. En el 98, con un plantel brillante, llegó a la gran final en el Saint-Denis, pero el local Francia se quedó con la gloria. En el 2006, la verde amarela de las estrellas tropezó en los cuartos de final ante un Zidane inspiradísimo. Francia llegó 1 en el 2002 en el ranking, tras ganar el Mundial 98 y la Eurocopa 2000. Los galos lideraban el ranking con comodidad, pero sufrieron la paridad del fútbol moderno y se despidieron tempranamente en la fase de grupos. España en el 2014, Alemania en el 2018, ambas selecciones llegaron en la cúspide del escalón global defendiendo sus títulos vigentes, pero el desgaste de los ciclos también les pasó factura en la fase de grupos. Brasil 2022, en la última cita de Qatar, el Scratch arribó como el puntero de la clasificación, pero su camino terminó en los penales de cuarto de final ante la siempre durísima Croacia. Bueno, así está el top 10 del ranking FIFA, ¿eh? Francia es el 1, Argentina es el 2, España es el 3, Inglaterra el 4, Brasil el 5, Marruecos el 6, bueno, Brasil ya está afuera, ¿no? Portugal el 7, otro que está afuera, Bélgica el 8, Países Bajos el 9, también afuera, y México el 10, que también está afuera. De este top 10 quedan en carrera Francia, Argentina, Inglaterra, Marruecos y Bélgica. Es decir, de los 10 hay 5 que todavía están en la competencia en este Mundial 2026.

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1: Con otro mensajito, hermano, recién llego de trabajar, se pone enganchado y sabroso el tema Fuego Sagrado, ¿eh? La veo Julito, dale papá, bueno, otro que laburó, ¿viste? Ya somos cuatro, ya. Somos cuatro para sostener el país.

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En Maderera San José. ...34 minutos... ya pasaron de la hora 15... nosotros vamos buscando la música. Seguimos con la música del recuerdo. ¿Qué tema? Seguro mejor que otro. ¿Dónde va la noche? Aquí está Trulam.

0: pobre, compramos los millones, señora.
1: Vamos, vamos, Argentina. Vamos, vamos.
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1: Hoy es un día peronista, Panigol.

Bueno, ahí estaba la música de Sabroso, los enganchados para el amigo Julio, que hoy también estuvo laburando. ¿Y qué dice por aquí? Dice, ¿cómo va, hermano? Mañana también será ahora y el sábado, ¿eh? Mañana viernes dijiste que había asado ahí en la obra, ¿eh? A los muchachos que estuvieron haciendo la losa, ¿eh? Lo vale que cumpla, ¿no? ¡Se lo parió! ¿De qué te vale año tras año, bello idiota? Tiburón pasaba Sabroso, ¿eh? No del Fuego Sagrado, porque, bueno, es el DVD, ¿no? De Sabroso, Fuego Sagrado, larguísimo.

0: mensajes en la radio.
1: ¡Se lo parió! Che, dice la sal, lo comimos hoy porque mañana trabajamos, dice, ¿eh? Ah, mirá vos. Ah, no me avisaste nada, ¿eh? Me dijiste que era el viernes, digo, bueno, voy el viernes, como el asado, me vengo a hacer programa.

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0: ¡Vamos, Pani, querido nomás! ¡Que lo parió!
1: ¡Corta la voz, chamán!
2: Y a cantar esta canción. ¿Pasó? Amigo de artista y Lauta. El aplauso.
1: Bueno, uno dice que no cante más, otro dice que siga cantando.
3: ¡Oba!
2: ¡Córdoba! ¿Cómo está la banda?
4: Espectacular, amigo.
5: Bien, increíble.
2: Te ves

0: Un saludito al amigo Juan también, Jim.
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2: 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Hola, Gus, ¿estás en la radio? Esa canción, cantas lindo, Pani.
0: Gracias, gracias, gracias, Vaguita, gracias.
1: Arriba Córdoba. Junta mi gente querida Córdoba. Directamente de Chile.
3: Hola, amigazo. ¿Cómo andas?

Bueno, che, avanzamos, vamos nosotros con más información. Tiene que ver con el Mundial, porque arrancan los cuartos de final. A ver, hora 17, Francia-Marruecos, el equipo de Mbappé, ante la revelación del torneo. Una realidad ya Marruecos, ¿no? Viene haciendo en los últimos años muy buen papel, y lo está haciendo en este Mundial, y quiere dar el atacazo, ¿no? Ante Francia, el equipo de Marruecos, hora 17 va este partido. Francia es la máxima candidata que tiene el Mundial al título, ¿eh? Mañana va a continuar, hora 16, duelo europeo, España-Bélgica, otro equipo candidato antes del Mundial, ¿no? Previo al Mundial, era una de las selecciones, y es una de las selecciones candidatas al título, enfrenta a Bélgica, el equipo de Yamin Lamal. Y el día sábado, hora 18, Noruega-Inglaterra, duelo de goleadores, Haaland y Kane se van a cruzar en los cuartos de final. Y ahora 22, la selección argentina. Sí, Argentina ante Suiza. Argentina, otra de las candidatas al título. De hecho, es el último campeón. Y por ende, va por el bicampeonato. Seleccionado nacional, encabezado por Lionel Messi, que viene sufriendo y muchísimo en los últimos partidos para continuar, ¿no?, en esta Copa. Ayer hubo amistosos previos a lo que va a ser el comienzo de la Liga Profesional Argentina. Luego el Mundial arranca el torneo y hubo varios amistosos. Racing de Avellaneda y Cerro Porteño Paraguay igualaron 0-0. También jugaron Instituto Estudiante Río Cuarto 0-0. Ganó el Talleres de San Paoli 1-0 ante Argentino Junior. También ganó Boca Juniors sobre Atlético Paranaense por un tanto contra 0. Algunos de los amistosos que se disputaron en la jornada de ayer.

Bueno, así que en un rato, a ver, Francia-Marruecos. Partidazo. 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

0: Tres minutos ya de la hora 16, estamos en la última horita de este día jueves 9 de julio, día de la independencia, allá por 1816, en Tucumán, en el Congreso de Tucumán, llegaba la independencia, ¿no?, de la República Argentina, que se paraba del reinado de España, de la madre patria.
1: ¡Adiós!

0: Sí, el asado lo comimos hoy porque mañana trabajamos y mañana capaz que salga unos choris.
1: Nunca era suficiente.
0: Quedó algo para los choris.
2: Se los parió.

0: me dice una siestita temprano. Me dice que no iba a estar el Panigol. Estamos haciendo patria. Somos cuatro los dos lobos que trabajamos hoy.
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0: El amigo de Titor, el amigo Cristian y Julito y yo, los cuatro, sosteniendo el país. Pasamos entrevista de la conga, dice Olga. Bueno, ahí ya vamos a preparar algo de la conga también.

Bueno, vamos, seguimos con algo viejito. Vamos a escuchar a La Barra en esta tarde que hemos pasado cualquier cantidad de temas clásicos. ¿Qué temas hoy, no? Uno mejor que otro, espectaculares. Llega La Barra haciendo Confío en Ti.

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Más en el próximo.

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1: Te seco, hermano, mi plata para el coca tengo. Tengo guarro para el bloquearía.
2: Se va la onda, dijo el gallo, le estaban robando la radio.

Bueno, ahí estaba la conga, yo no te pido la luna con otro de los programados, No, o sea que voy a tener que dejar de cantar porque voy a romper todo. No, pensé que era el retorno mío, que está viejito, por ahí como que se le va la onda. Pensé que era el retorno que lo andaba a ver yo, que había cortado. ¡Que lo parió!

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0: Y ahí agarraba la cacheta a la radio acá de retorno. Pensé que no, no me salía el retorno, pero era yo que había cortado sin querer acá en la consola. Bueno, esto en vivo, ¿viste? Esto en vivo, ¿eh? Las cosas pasan cuando se hacen en vivo.
1: No sé cómo se llamaba, ni sé cómo le decía.
0: Bueno, también saludito a un amigo.

Pero viste, típico de la Argentina, ¿eh? Pega unas cachetas y ando. Se acomodo. En Argentina, viste, lo arreglamos todo a los golpes. Lo atamos con alambre, un poco de cinta de scotch. Decía Ignacio Copán en la canción.

0: dice todos, no, dice yo los tiro a la mierda. También.
1: Al ver ese pobre hombre que de su coche bajaba, llevaba con él.
0: No, pero esta chanchita tiene años, che.

Buenas noches, el argentino Facundo Tello va a ser el árbitro del duelo entre Francia y Marruecos. La FIFA confirmó la designación de Tello y su equipo para el encuentro de este jueves entre el seleccionado galo y el africano, en el arranque de los cuartos de final de la cita ecuménica. La Federación Internacional de Fútbol Asociado, la FIFA, designó a Facundo Tello como el árbitro principal que dirigirá el partido entre Francia y Marruecos por los cuartos de final de la Copa Mundial 2026, que se va a cabo en Estados Unidos, Canadá y México. El árbitro oriundo de Bahía Blanca contará con el apoyo de otros cuatro argentinos. Juan Pablo Velati será el primer asistente, Gabriel Chadi actuará como segundo asistente, mientras que Darío Herrera desempeñará el rol de cuarto árbitro y Cristian Navarro será el asistente de reserva. Este será el tercer encuentro de Tello. Elegirá en esta edición de la Copa. Durante la fase grupos impartió justicia en los partidos de Bosnia 1 y Canadá 0. Y también en el partido de Sudáfrica 1, Corea del Sur 0. Tello vuelve a participar en un mundial tras su destacada actuación en Qatar 2020.

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Buscamos algo de Leo Mattioli, el amigo Julito. Ya preparamos algo de Leo Mattioli. También vamos a poner algo de la Leo, ¿por qué no? Y algo de Giancarlo, antes de irnos.

0: Y que se pudre todo, dijo el loco, y desenchufó la heladera.
1: Gracias, Pani. Sos un grande. Gracias.

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0: ¡Qué buena música!
1: Bueno, bien de acuerdo, ¿no? Jefe y la Leo haciendo Es una señorita. 47 minutos ya de la hora 16, última parte del programa de este día jueves 9 de julio. Feriado en todo el país, pero bueno, somos cuatro los que estamos laburando al menos.
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1: 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Bueno, hoy por el feriado no hubo cotización del dólar, ¿no? Ayer cerró a 1.510 el dólar oficial, también el dólar blue a 1.500.

Egipto, con su DT tras quedar eliminado del Mundial después del escándalo tras la eliminación de Argentina y sus despejadas críticas, la Asociación Egipcia de Fútbol ratificó la continuidad de Hossam Hassan al frente del cargo. La EFA, Asociación Egipcia de Fútbol, confirmó la continuidad de Hossam Hassan al frente de la selección nacional apenas 2 días después de la eliminación frente a Argentina en los octavos de final del Mundial 2026. El entrenador había quedado en el centro de la polémica tras protagonizar un fuerte cruce luego de la derrota 3-2 ante el albiceleste. Tras el encuentro lanzó duras críticas hablando de arreglo y denunciando favoritismo para la selección, y llegó incluso a encarar al director técnico argentino Lionel Scaloni. La ratificación fue anunciada por la propia EFA a través de sus redes sociales. El ingeniero Hani Abou Rida, presidente de la Asociación Egipcia de Fútbol, anunció la aprobación de la Junta Directiva para renovar el contrato de Hossam Hassan, director técnico de la primera selección nacional, y de Ibrahim Hassan, director de equipo, informó el organismo. Ibrahim Hassan, hermano gemelo del entrenador, también había mostrado su enojo tras la eliminación frente a la selección nacional

0: 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Y muy bien no se defendieron porque terminaron con tres pepitas después.
1: Ha salido mal.
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1: Bueno, prepara algo de Moreno Giancarlo en esta jornada, donde estuvimos repasando muchísimos temas del recuerdo, uno mejor que otro, ¿no? Bueno, y los temas que ustedes también fueron programando, claro está.

0: Bueno, vamos con el moreno Giancarlo haciendo Abrázame muy fuerte.
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1: Bueno, el Moreno Jean Carlos haciendo Abrázame muy fuerte, lo que pasaba por aquí ya, buscando el final del programa. 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

0: Ya se viene Francia, Marruecos, con arbitraje el argentino Tillo, a disfrutar del Mundial, a ponernos a ver el partido. Vamos a repasar datos del tiempo antes de irnos. 21 grados, una décima la temperatura. Cielo parcialmente nublado, 21 grados 1, la temperatura. La humedad del 29%, viento del sur a 19 kilómetros la hora. Mañana viernes, que indica el pronóstico, mínima 9, máxima 17, con cielo mayormente nublado. Para mañana viernes, que feriado no laborable. Nosotros vamos a estar, si Dios quiere, aquí a partir de la hora 14, por el 107.7 del dial, junto a mensajes en la radio. Bueno, agradecido por habernos acompañado en esta tarde feriada de 9 de julio. Es la hora 17 en punto. Nosotros ya comenzamos la retirada.
1: Hola, buenas noches.
0: Mi nombre es Gustavo el Pánico Panichini.
1: Sí,
0: los invito para mañana.
1: Gracias, claro, está. Para mí, es la primera vez que estoy acá. Es alucinante todo. Mira el éxito que tienen. Aprovechenlo, disfrútenlo. Y bendecido por Dios. Disfruten la vida.
2: Gracias, hermano.

0: Bueno, y preparamos para el cierre a Germain, hijo del monstruo Sebastián, para cerrar este programa de jueves, esperando que hayamos sido una grata compañía. Susurro indiscreto nos trae Germain. Nosotros nos vamos, muchas bendiciones para todos ustedes y los espero, si Dios quiere, mañana, hora 14 por FM Fonola 107.7 del Dial, junto a esto que es un clásico en las tardes de nuestra ciudad y que dimos sin llamar mensajes en la radio. Está totalmente prohibido dormir la siesta, la más fuerte. De paso para el final, nos despedimos. Que Dios los bendiga. Chau, chau.
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0: Muchas gracias.
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1: Para todos los enamorados y para todos los que se han dado una cita por varias veces.

Muchas gracias. Y ahí viene lo que querían ustedes. Buenos Aires, ¿qué? ¿Cómo?

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0: quiere decir, digamos, que es mi firmeza en el día de hoy, digamos, ¿no? Saber de que lo que estoy haciendo lo hago consciente de que cada paso es un paso firme.
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